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1: Karim León grabó una canción junto a Pablo Preciado. Te traigo detalles en minutos mientras cántale con esta, El amor de mi herida.

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Y bueno, Pablo Preciado tiene nueva canción, se llama No Pasa Nada, junto a Carin León. Preciado dijo que la canción se inspiró después de que firmó su divorcio, así que es música fuerte. Y el tema de todo el álbum es cómo sanar las heridas.

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1: Hoy 2 de junio se celebra el día de la Van de Volkswagen, la famosa combi. Y en Alemania le dicen el bully.

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0: Pontón. Tienes oportunidad a las 8 y 11 de la mañana y 2 y 5 de la tarde. Mucha suerte en esta hora de Ramón Ayala, Edwin Luna y Banda Los Sebastianes.
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Cristian Nodal dijo que no fue nada bonito hacer el último álbum de Bandera Blanca. Te traigo detalles de esa entrevista en solo minutos.

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Al que no se le hizo nada fácil fue a Nodal. Él dijo que emocionalmente no fue fácil hacer el último álbum, que se llama Bandera Blanca. Dijo que tuvo varios problemas y que esto solo demuestra que no importa cuánto sientas que avanzaste, siempre puede volver a haber tiempo difícil.

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0: 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En esta hora, banda Los Sebastianes, banda Los Recoditos y Sergio Vega.
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1: Se llama Escribiendo la Historia. Ahí te va Jabón y dice...

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Un carro que se reportó robado en Phoenix, Arizona, fue vinculado con Nathanael Cano y una jueza ya dijo que ahí no hay delito. Te traigo detalles en minutos mientras canta con esto de Los Recoditos.

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0: 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Ahora sí, Natanael Cano le dijeron no hay problema aquí. No existen pruebas suficientes para vincularlo al robo de un carro que se reportó en Phoenix, Arizona. Así que ya quedó limpio de eso mientras celebra el lanzamiento de su nuevo tequila, Tequila Non. Vuelvo con Eden Muñoz, Lalo Mora y Grupo Firme.
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0: 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Señoras y señores, bienvenidos una vez más a Madrugada con el Villano aquí en El Patrón. Ya estamos oficialmente en la primera semana completa de junio y les voy a hacer una pregunta. ¿Ustedes son de los que planean el verano con meses de anticipación o de los que, bueno, pues el viernes deciden que el sábado se van de viaje? Porque conozco gente que ya tiene reservado hasta diciembre y conozco otros que ni saben qué van a desayunar mañana, ¿eh? Pero pues no pasa nada, mi gente hermosa. Como sean, así dale, así te acomodas y no pasa nada. Cada quien sabe cómo maneja ese rollo, ¿ok? Continuamos, seguimos con más música perrona aquí en El Patrón.
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1: 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Déjame saber conmigo a través de redes sociales. Búscame en Facebook como El Villano del Sabor. Vámonos con Edwin Luna y La Tracalosa de Monterrey.

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1: Amigos, una conversación que está creciendo muchísimo últimamente es el uso de celulares entre niños y adolescentes. Hay padres quitando teléfonos, otros limitando redes, otros tratando de entender cómo controlar algo que cambia todos los meses. Y la realidad es que ningún padre tiene el manual perfecto. Solamente que pues todos estamos aprendiendo sobre la marcha como se pueda, mi friends. Así que no se me agüiten, por favor, que todos pasamos por lo mismo, de alguna manera distinta.
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Y vámonos con una reflexión para arrancar la noche. Mira, los hijos no necesitan padres perfectos, my friends. Necesitan padres presentes. Y aunque parezca sencillo, muchas veces eso es lo más difícil de dar. Sí, señor. He dicho caso cerrado, my friends. Seguimos aquí en El Patrón con pura música perrona. Tenía que...

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1: Y aquí seguimos acompañándote una madrugada más. Y a ver si no soy el único, pero mira, ¿quién más abre el refrigerador varias veces esperando que mágicamente aparezca algo diferente en el refri? Ay, ese lombriz, ¿cómo te tiene, verdad, Adrián? Vamos a darle así como música perrona aquí en
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Remember Friends en Facebook, estoy como Adrián Martínez. Si todavía no me sigues por allá, te invito, por favor. Compartimos experiencias reales de eventos, consejos para DJs, errores que me enseñaron muchísimo.

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1: Y saludos para toda nuestra comunidad escuchando El Patrón. Miran, para toda nuestra comunidad escuchando, no está de más recordar algo. Mantengan organizados documentos importantes, tengan números importantes a la mano, hablen con sus familias. Y no porque estemos esperando problemas, mi gente hermosa, sino que, bueno, pues, estar preparado siempre da más tranquilidad, honestamente, my friends. Pero bueno, nada más un pequeño consejo, no es que lo tengan que hacer, pero bueno, solamente trato de cuidar a toda la comunidad.
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Hay una diferencia enorme entre preocuparse y prepararse. Preocuparse te quita energía, pero prepararte te da opciones. Piénselo tantito en Let That Sink In. ¿Te va algo de la música con Virlen García con Mi Entorno? Aquí en El Patrón sonando perrón.

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1: 12 de la mañana, mi gente moza, hora oficial donde cualquier café sabe gourmet, aunque haya pasado muchas horas ahí esperando en la gasolinera, vámonos por un cafecito gourmet. Más perrona, música perrona aquí con nosotros, no te me vayas, seguimos aquí en Madrugada con el Villano.
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1: Y para toda la raza que anda intentando mejorar hábitos, no se obsesionen con cambios gigantes, por favor. Muchas veces la diferencia entre una persona saludable y otra no está en una dieta extrema. Están pequeñas decisiones repetidas durante años. Ahí te va la ventaja con sin fin de lucro.
2: El mal ajeno no me alegra, es más bien todo lo contrario. 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
1: Make sure to follow me on Instagram, my friends, DJ Adrián Martínez. Ahí encuentras videos de eventos, sistema de sonido, iluminación, mezclas, montaje y todo lo relacionado al mundo del entretenimiento. Porque una fiesta de 4 horas normalmente tiene 10 a, bueno, pues a días o semanas de preparación detrás de todo ese rollo, my friends.
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0: 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Fíjate que la mayoría de la gente sobreestima lo que puede hacer una semana. En una semana, mi gente moza, pero subestima lo que puede lograr en 5 años. Y ahí está la diferencia, ¿ok, guys? Pónganse a pensar, analizo bien y sabrán de lo que estoy hablando. Ahí te van los dos carnales con El Troquero.
1: Antes

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0: El Patrón 93.5. 3 de la mañana, ya estamos entrando en territorio exclusivo para profesionales del desvelo, así como el villano del sabor. No te me vayas, continuamos con más música perrona aquí en El Patrón.
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1: Oye, si algo que me llama mucho la atención es que hay gente que sigue esperando tener confianza para empezar algo, pero la confianza normalmente aparece después de comenzar, no antes. Primero das el paso y luego llega la confianza. He dicho, caso cerrado. Ahí te va. Vuelve a mí con

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0: 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Oye, si tú bien no sigues la página del Patrón, te la recomiendo, mi gente moza. Ahí siempre estamos compartiendo noticias de artistas, conciertos, entrevistas, contenido viral y todo lo que anda moviendo conversación dentro del regional mexicano.
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1: Reflexión de madrugada, mi gente moza. Mira, muchas veces no ocupamos más consejos. Ocupamos tomar acción sobre los consejos que ya conocemos. Oye, eso está buena, ¿eh? Vamos a darle así como música perrona aquí en El Patrón. Esto es Duelo con Te Cura el Tiempo.

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0: El Patrón 93.5. 4 de la mañana, y si sigues despierto conmigo en esta hora, mi gente hermosa, mis respetos, por favor. Seguimos, continuamos con más música perrona con el Villano del Sabor.
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1: Para toda la raza que anda organizando boda este año, aquí les va una diferente. Mira, no se olviden de comer el día de su boda, por favor. Sí, suena ridículo, pero pasa muchísimo. Entre novios, fotos, visitas y pendientes, hay novios que llegan a la recepción sin haber comido prácticamente nada. Y deben de comer algo, my friends. Por favor, pongan eso prioridad, ¿ok? Ahí te va Lenin Ramírez con todo lo

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1: Oye, si hablando de verano, no nos abandone, por favor. Si salen de viaje, si se van de vacaciones o si les toca manejar varias horas, llévense el patrón en la aplicación de iHeartRadio, donde haya internet. Ahí seguimos con ustedes.
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1: Mi gente moza, ya empieza a clarear poquito y la ciudad poco a poco comienza a despertar otra vez. O sea, se está aclarando poquito el airecito allá afuera, mi gente moza. Ok, guys, continuamos con más música perrona aquí en El Patrón.
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Quiero mandarles saludo a toda la raza que viene entrando a trabajar y también a quienes van saliendo después de una noche muy larga. Así que gracias por permitirme acompañarlos una madrugada más aquí en El Patrón. Ahí te va, El Fantasma con Lalo Teddy.

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0: 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Continuamos con más música perrona. Los dejamos en buenas manos hasta, bueno, pues en la siguiente hora, mi gente, más, ¿ok? Así que por lo menos quédense conmigo unos minutos más.
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1: 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Yo soy Adrián Martínez, del Picando el Sabor. 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

0: vamos a ponernos en contacto a través de las redes sociales. Sígueme, arroba el Barbas Contreras, manda mensaje, buenos días.
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Rica mañana de miércoles con tu compa el Barbas Contreras en El Patrón. Ya empezaron los chismecitos. Dicen que la FIFA tiene todo planeado para que Cristiano Ronaldo y Portugal ganen este mundial. ¿Ustedes qué opinan? ¿Ustedes creen esa teoría o no? Ojalá que la gane México de una vez. Vamos.

La mejor música mexicana la escuchas con tu compa el Barbas Contreras aquí en El Patrón. Mi compa Cristian Nodal anda ahorita muy cabizbajo, anda muy capa caída. ¿Y qué crees? Se fue a refugiar con sus abuelos. ¿Por qué? Porque ahorita se está peleando legalmente con sus papás. Entonces dijo, si no tengo papás, pues todavía tengo abuelos. Deja, voy a que me den un poquito de cariño. Ahí está, hombre, que lo apapache. Más música en El Patrón.

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con chismecito rico y sabrosón. Oye, el vocalista y líder de la agrupación Eslabón Armado acaba de ser papá. Confirmaron que es un niño y se llama Julián. Ahí está mi compa Pedro, ya es papá. Mira, Eslabón Armado, pura felicidad, hombre. Vámonos con más música. Llegan los dos de Tamaulipas al

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Seguimos avanzando en la semana, ya es miércoles. Yo soy tu compa Edgar El Barbas Contreras, acompañándote con la mejor música mexicana. Saludos a toda la gente chambeadora que anda en la construcción. Chambeadora que anda en la construcción. Mitad de semana con El Barbas en El Patrón.

0: Está disponible mi Instagram, @elbarbascontreras, y no se aparten del patrón.
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dándole con todo esta mañana de miércoles. 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

Contreras, yo el lunes se los adelanté. Dicen que Kenia Oz y Peso Pluma ya terminaron su relación. Esos son los rumores que están fuertísimos en las redes sociales. O sea, ¿sí que Peso Pluma está soltero? ¿Dónde se van a registrar las muchachonas que quieran con él? ¡Ay! Más música en el patrón.

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Seguimos adelante esta mañana de miércoles. Yo soy tu compa Edgar, el Barbas Contreras. Saludos a toda la gente que se está reportando de Tulsa, Oklahoma, la gente de Omaha, Nebraska, la gente de Phoenix, Arizona, también de Norte, de Sur Carolina, de Corpus Christi. Gracias por mantenerse al contacto con un servidor, el Barbas Contreras. Vámonos con música de Edel Muñoz, mi lugar favorito aquí en El Patrón. Buenos días.

0: Y en esta hora se mandan saludos aquí en El Patrón. Envíalos de una vez a mi Instagram, @elbarbascontreras.
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Yo quiero saber esta mañana de miércoles aquí en El Patrón si alguien de ustedes que me está escuchando esta mañana ya pudo conseguir boletos para algún juego del Mundial. Cuéntenme en Instagram, manden screenshot, cuéntenme cómo le hicieron para conseguirlos. @elbarbascontreras en Instagram y en El Patrón. Sí.

Vamos a mandarle un abrazo y una felicitación a mi compa Luis Ángel El Flaco, porque está celebrando que llegó a 3 millones de seguidores en Instagram. 3 millones, ya ven. Y ustedes que no me quieren seguir a mí, ¿cómo voy a llegar a 3 millones? Caray, sígueme, @elbarbas con 3.

0: Recuerda seguirme en Instagram, @elbarbascontreras. Es hora de saludos. Buenos días.
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Mi compa Karim León sigue posponiendo conciertos, cancelando conciertos. Ahora les pasó lo mismo a mis amigos de Tulsa, Oklahoma, porque se iba a presentar el 29 de mayo y ¿qué crees? Que no llegó un camión y ahora se va a presentar.

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Y es mañana de miércoles con tu compa el Barbas Contreras en el Patrón. 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De esa manera vas a poder escuchar el Patrón en cualquier parte donde tú te encuentres con la mejor música mexicana. ¡Vámonos con los Cadetes de Linares! ¡Ay, hasta parece viernes en el Patrón!

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0: 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Buenos días, feliz miércoles, ombligo de semana. Qué bueno estar contigo, acá tu compa Luis Treviño. Ya viene música del Fantasma y también el compa Edwin Muñoz.
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Llegó música de Giovanni Ayala y creo que todos nos identificamos de alguna manera u otra con esta canción. Se llama No Estaba Hablando en Serio y lo puedes interpretar de diferentes maneras. Mientras tanto, en camino viene música de Los Tucanes, también música de Gerardo Ortiz y Fuerza Régida, la que manda el patrón, pura música perrona.

Escuchas el Patrón 93.5, acá Luis Treviño. 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

0: 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Buenos días, arrancando esta hora musical. Feliz miércoles, ombliguito de semana. Ya viene más de Herencia de Grandes, también Grupo Firme.
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Así suena la música de la original banda Limón. Se llama Dos Palabras. Por acá tengo el saludo para mi hermanito Raúl, toda la gente del Estado de México, también para mi tocayo Luisito, los amigos de Morelos. Saluditos.

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1: Más adelante, Frontera, Duelo, Jorge Medina, también música de José Cuen.
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Hola, hola, te acompaño y te compa Luis Treviño con pura música perrona aquí en Myrtle Beach. Estamos complaciéndote, así que súbele, el patrón 93.5 con pura música perrona.

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La mejor música, pura rola perrona, una tras otra. Gracias por la sintonía en Myrtle Beach. Acá Luis Treviño, y escuchas El Patrón 93.5.

0: 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Ya viene en camino algo de La Adictiva, Calibre 50, también música de Fuerza Régida.
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Así suena la música de los Tigres del Norte, sí señor. Se llama La Lotería. Me encanta. Chiquita,

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1: 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Provechito, provechito, provechito. Ya viene más adelante los recoditos. También música de la banda La Costeña.
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1: Y arriba toda la banda chambeadora, preparando más en camino de Los Sebastianes, Gerardo Coronel, también música de Luis Ángel, el Flaco.
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El Patrón 93.5. ¡Pero qué chulada! Te canta el grupo Arriesgado y aprovechando quiero enviarle un saludo enorme a toda la bandera del estado de Jalisco, a la gente también de Lagos de Moreno, para mi amiga Mariana, saluditos. Oye, buen provecho, feliz miércoles. Ombliguito de semana, la que manda El Patrón, pura música perrona.

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1: Ya viene más de la banda MS, Fuerza Régida, también Rolas, la arrolladora banda Limón.
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El Patrón 93.5. Así suena la música de La Adictiva. Banda San José de Mesías. Por acá tengo más saludos para toda la gente de Zacatecas. También amigos de Durango, México. Por acá para Angie. Toda la gente de Nayarit comunicándose. Saludos, saludos. Feliz miércoles. Ya viene más adelante algo de Grupo Primer Grado, Codiciado, Karim León, también Gerardo Coronel. No, pura rola chida y maciza. 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

0: 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Más adelante, La Tracalosa de Monterrey, Intocable, también El Fantasma.
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0: Tron 93.5. Buenas tardes, ¿qué onda? ¿Cómo andamos en este tercer día de junio, mes de papá? Ojalá que muy bien, en el trabajo, en el carro, escuchando o en la casa, mil gracias. Yo soy Carla Galletita Trevi, quédate, vuelvo con música de la banda MS, La Fiera de Ojinaga, Luis Ángel el Flaco, y la pregunta de rigor, ya sabes, ¿qué le vas a regalar a papá?
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1: Su compa Karim León y Grupo Firme, ahí nomás, a las cocas.
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0: Moro Beach, aquí suena el patrón 93.5. Gracias por acompañarme en esta tardecita. Oye, espero que estés muy bien y ojo, aguas, si tienes Instagram. Hackers encontraron una forma de usar la inteligencia artificial de soporte de Meta para adueñarse de cuentas sin necesidad de robarte la contraseña. Según reportes, el chatbot permitía cambiar el correo asociado a una cuenta y enviar un código de recuperación al hacker. Con eso, pues ya pueden tomar el control de tu perfil y dejarte fuera. Meta ha asegurado que el problema ya fue corregido. Ajá, pero los expertos recomiendan activar la verificación en dos pasos para añadir un extra de seguridad a tu cuenta. ¿Qué dices? ¿Ya lo hiciste?
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0: 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Tal vez tú has hecho esto en las redes, te has tomado una foto con las llaves de tu casa en la mano y la has subido. Tal vez quieres pensártelo, porque expertos dicen que una imagen muy clarita puede mostrar suficientes detalles para que alguien haga una copia de esa llave usando programas de diseño e impresoras en 3D. ¡No inventes! ¡Ya sé, Pepe Grillo! La recomendación, bueno, antes de publicar una foto, revisa bien qué aparece en ella, porque a veces un pequeño detalle puede decir más de lo que nosotros imaginamos. Es que nosotros no tenemos malicia. Oye, sígueme en las redes, @carlamecontó, y nos subas la foto con la llave.
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Saludos, gente de Hidalgo, de Montemorelos, Nuevo León. De parte de la Sofi, que está escuchando ahí en el trabajo. Hola, gente de Michoacán, ¿cómo andamos? Esos de Baja California, bulla, bulla.

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Estás escuchando El Patrón 93.5. Saludos a la gente de Puebla, de parte de Sarita, que está ahí. Carolina trabaja en un salón arreglando uñas y cabello y está escuchando también. Órale. Oye, ¿cómo le estás pasando tú? Ya casi sales del trabajo, ya vas rumbo a casita. Maneja con cuidado, suena Cristian Nodal y la banda MS. La sinvergüenza. Ay, súbele, El Patrón.

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0: El Patrón 93.5. Buenas tardes, ¿cómo estás, ama de casa? Esos que ya llegaron del trabajo, a los que apenas se acaban de incorporar a la chamba, porque hay muchos que entran en el turno de la tarde, así como en la escuela en México. Oye, gracias por la compañía. Yo soy Carla Galletita Trevi. Cuéntame en el Talkback, ¿qué rola te gustaría escuchar a esta hora? ¿Sale y vale?
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1: Gracias por haberme acompañado un ratito. Yo soy Carla Galletita Trevi. Sígueme en Instagram, @carlamecontó. ¿Y cuáles son las buenas opciones si queremos comprarle carro a nuestro adolescente, el primer carro de su historia, el que nunca van a olvidar? Pues de acuerdo a los expertos, por precio, calidad y sobre todo seguridad, en el primer lugar está el Mini Countryman, que te cuesta unos $5,000-$6,000, el Nissan Sentra, que va entre $5,000-$8,000, y el Sonic Chevrolet, que va de $6,000-$8,000. ¿Qué dices? ¿Cuál le comprarías? Te leo en las redes.
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Soy Jazz, la sirena del patrón, y las películas que están en cartelera para este fin de semana son para todos los chavorrucos. Imagínate, regresa The Scary Movie. Esta es la sexta de la saga, y si viste las primeras, ya te imaginarás qué tipo de comedia se espera en esta. Es igual, y muchos de los actores originales regresan para esta nueva película. Scary

0: 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Ya viene Grupo Firme, La Fiera de Ojinaga y Duelo. También platicamos de otra película que va a remover la nostalgia de los chavorrucos. Estoy hablando de He-Man. Hay una película nueva. Detalles en minutos.
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Caricatura popular en los 90. He-Man tiene el poder. Ahora regresa en esta película donde él descubre de dónde viene y tiene que ir a vencer a

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